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0: encanta. Y una canción bien bonica, ¿eh?
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4: Uh-huh. Y bien, ¿qué sensaciones tuviste durante esta competición?
5: No sabía explicarlo porque fueron muchas y cosas que se me pasaron por la cabeza, con pensando en los entrenos que tuve que pasar para llegar al campeonato de Cataluña, para llegar al torneo Ciutat de Martorell. Uh-huh. Y también es cosa de mi equipo, porque yo solo no puedo llegar a donde estoy, necesito también un equipo.
4: Qué importante, ¿no? El poder pues también trabajar en equipo y con compañeros y compañeras, que imagino que tendrás.
5: Sí, es muy importante porque son parte fundamental de los éxitos. Porque si no logra conectar en la petanca con el equipo, no tienes tantos éxitos.
4: Y como decías, es la segunda vez ya que eres campeón de Cataluña. Bien, ¿qué sentiste cuando supiste que otra vez era? ¿Cuál ha sido la más especial? ¿La primera, la segunda?
5: Fue la segunda. Esta vez ha sido muy especial porque vine a verme mi persona favorita, que es mi hermano. Y fue realmente emocionante, y también porque después de varios intentos, intentándolo, y este año pues se ha podido hacer.
4: Muy bien, y decías también los entrenos también, que han sido duros. ¿Cuántas horas dedicas a entrenar normalmente durante la semana?
5: Pues yo le dedico a entrenar 2 horas, pero es cierto que debo entrenar más.
4: Bueno, pues es un objetivo para esta nueva temporada.
5: Sí.
4: Muy bien. ¿Y qué es lo que más te gusta de jugar a petanca?
5: El equipo, porque hay buen rollo, aunque a veces no haya buen rollo, pero siempre hay bromas, siempre hay cachondeo entre nosotros, siempre hay un buen rollo entre nosotros, y también el jugar a la petanca.
4: ¿Y ahora tienes algunos objetivos o algunos campeonatos ya en el calendario o cómo estamos ahora?
5: Sí, el 19 de septiembre me voy a Barcelona a jugar un torneo internacional, que ahí vienen de todos los países, de Francia, de Alemania, de muchos países. Uh-huh. Y después tengo los Special Olympics del 9 al 12 de octubre.
4: Muy bien, y entonces ya a tope ya con los entrenos, ahora después de las vacaciones, ¿o cuándo empezamos a entrenar?
5: A tope con los entrenos después de vacaciones, pero no se quería volver a entrenar, me lo tienen que confirmar mi entrenador.
4: Bueno, pues estaremos pendientes. Y antes de pasar a otros temas, ¿qué le dirías a una persona que pueda estar interesado o para que pueda jugar a la petanca?
5: Pues que se anime, porque es un deporte que muchos lo consideran un deporte pues para gente mayor y no, porque hay muchos jóvenes que también se dedican a jugar a la petanca.
4: Además, también formas parte del grupo de capacidades diversas que impulsa el Ayuntamiento de Abrera. ¿Qué es lo que hacéis durante el año en este grupo?
5: Pues hay veces que hacemos karaoke, hay veces que en verano nos vamos a la piscina de verano de Abrera, hay veces que nos vamos a la piscina municipal de Abrera, pero siempre hay buen rollo entre nosotros, pero necesitamos más visibilidad a la hora de tener más relación entre nosotros, porque nos cuesta mucho.
4: Una forma también de dar visibilidad es pues que tú estés aquí también explicando todas estas actividades que hacéis. ¿Qué te gustaría mejorar o qué crees que se podría hacer para conseguir esta visibilidad?
5: Pues hacer más actividades, dar paseos o ir a, por ejemplo, a pasar una noche a un colegio y estar ahí todos juntos. Es para tener más relación entre nosotros, que es que casi no tenemos relación.
4: Creo que ya están tomando nota las personas que se encargan de este grupo y que ya lo tendrán todo a punto también para empezar enseguida a hacer actividades. Y también queríamos comentar, porque te hemos visto también en las entregas de diplomas de algunos cursos que organiza el Departamento de Promoción Económica del Ayuntamiento de Abrera. Para este nuevo curso, el curso 2026-2027, ¿tienes ya en mente si quieres hacer alguna otra formación?
5: Sí, todas las que pueda, pues las intentaré dar los cursillos, y ya ve qué cursillos hay en protección económica para apuntarme.
4: Y de los que ya has hecho, ¿cuál es el que más te ha gustado?
5: El de monitor de Llebre.
4: ¿Por qué?
5: Porque me lo pasé muy bien, fueron todos muy majos conmigo y guardo muy buen recuerdo de ese cursillo.
4: Pues ya para acabar, ¿qué mensaje te gustaría enviar a todas las personas que nos están escuchando y también a todas aquellas pues que te siguen y que te están dando apoyo en todas estas actividades que estás realizando?
5: Pues que muchas gracias y que sigan ahí, porque no solo yo, sino que también están mi padre, mi entrenador de petanca, que desde aquí le envío un abrazo. Y también, aunque no venga a verme, pero mi hermano.
4: Aprovechamos y hacemos también aquí este llamamiento para que vaya más a verte, animarte y apoyarte.
5: Sí, sí.
4: Nosotros de Radio Abrera también te queremos felicitar por todos estos éxitos y estas actividades que realizas durante todo el año. Y, por supuesto, te agradecemos que nos hayas acompañado una vez más aquí en los estudios de Radio Abrera. Muchísimas gracias, Cristian.
5: De nada.
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0: 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Són les 3.

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Techno House. Es buenísimo esto, ¿eh? Ya lo sabes, estás escuchando la música a través de las grandes emisoras Onda Láser 40 Valencia. También, como no, Remember Radio Castellón, Radio Abrera Barcelona, Amposta Radio, Radio Juventud, Distancia Radio, Omega Remember Lleida. La Revolution también a tope, marcando con ese sistema DAB que está muy de moda y en los coches de hoy sonamos en digital.

Buenísimo lo que está sonando. Se llama Sara Jorge. Una de esas canciones que fue muy, muy buscada.

sonaba muchísimo en Sala Metro Amposta. Esto era todo un himno, Lo recordamos aquí para todos en el Grand Power FM. La música del fin de semana.

canta el power y les gusta la música. Pinchamos para ellos, saludos. Toda una gran familia también, ¿eh? Los de Remember Radio Castellón. Onda Music 40 Láser, Valencia.

las canciones caídas del cielo, ¿eh? Que sí, sonido Mal Douglas. Elegancia total aquí en el Power. Si te acabas de incorporar, es la música de referencia del fin de semana. Temas que nos gusta recordar, bailar y sobre todo compartirlos con todos vosotros. Cada fin de semana, Power FM.

Otro de esos grandes temazos, ¿eh? Sonido Chicane, buenísimo. Soul Water, la versión que nos volvía locos.

amigos, hasta aquí Power FM Radio con el espacio de baile AMQ. Volvemos la próxima semana. Saludos de vuestro amigo Marcos Alonso. Todo un placer que estéis ahí cada semana. Lo dicho, ser buenos, felices y sobre todo disfrutar de la música. Adiós amigos, chao.

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